0: Vale, pues va. Pues va, que chance, pues.
1: Gracias.
0: Do you call back out fire for the vehicle? The vehicle sounds smoking.
1: 10-4.
0: Okay, thank you, Clayton.